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0: en los originales, los de arriba, uy, hermano, ese man se está volando, y los de abajo.
1: Uy, uy, uy, ay, ay, ay, ay, no, no, no, qué coño, no, tan igual, no, no, no, no, no.
2: Arriba, porque salió una lista de los barrios más interesantes del mundo.
3: ¡Sí, vi!
2: En el año 2026. Es una lista muy larga, pero lo importante es el top 5, por supuesto.
4: Claro. ¿Estamos ahí o no?
3: Claro.
2: En el top 5 no, pero en el top 10 sí.
4: ¿Ah, sí? ¿Chapinero?
2: Número 7.
4: No.
2: Chapinero Alto.
4: No, no le creo.
2: Te juro. Quedó entre los 10 barrios más interesantes del mundo. Chapinero Alto. Entonces explican que, por supuesto, tiene muchas zonas muy bonitas, comida, tiene actividad nocturna, en fin. Y lo describen como un barrio que, ¿sabe? ¿Yo estoy de acuerdo? Chapinero Alto es un barrio lástima, bien chévere.
4: Lástima porque se va a subir el arriendo, ¿no?
2: ¿Más?
3: ¿Más?
2: Muy bien. Dice sobre Chapinero Alto, mire, ya lo va a encontrar, porque es que la selección, digamos, de los barrios son, lo voy a dar el top 3, que es...
4: No, el top 5.
2: Es que aquí solamente me sale... bueno, listo, el top 5, mire, ya lo voy a dar el top 5.
3: A ver, por fin.
2: Govan Hill en Glasgow, Escocia. Dice que bueno, que son precios bajos, atrajeron artistas y escritores, un barrio como medio,
4: o sea, no es el
2: medio bohemio.
4: O sea, está en el top 5 por los precios bajos y nosotros por los precios altos.
2: Exactamente, sí. Cuarto puesto, Chinatown de Los Ángeles. Sus techos de pagoda, que digamos tiene bares, galerías, nuevos lugares para escuchar música, bueno, una cantidad de cosas. Número 3, Neos Cosmos en Atenas, ocupa el tercer
4: usted
2: lugar.
4: ¿Usted que conoce?
2: Ahí fui.
4: ¿Y qué tal?
2: Mire usted, es un barrio bien bonito, se llama
4: de tabernas.
2: Eso, bueno, está entre la Acrópolis y la Riviera Ateniense. Entonces, digamos, cuando uno va a la Acrópolis, es una montaña ahí que uno va subiendo.
4: Sí.
2: Después usted baja y al bajar hay un barrio que es pegado a la Acrópolis, ya ahí. Y es como decirle que como una especie de la Macarena.
4: Okay.
2: Como para hacer un comparativo. Bueno, okay, es un barrio muy
4: bueno,
2: bonito.
4: Tenemos dos Atenas, la Atenas suramericana y la Atenas original.
3: Claro.
4: Top 7.
2: Exacto. Hay muchos cafés ahí como para tomarse un trago.
4: El griego que queda uno con un hueco en el...
2: Ah, no, queda uno con dos. O sea, queda uno con uno que ya y con otro. Pero el sitio...
4: ¿Esofagitis?
2: Pero aguditis. El sitio es bien bonito, ese barrio de Neos Cosmos es bonito. El número 2, Loshan District, en Rabat. Dicen que es muy bonito, queda bordeado palmeras, playas, canchas chévere, deportivas. La zona atraviesa una renovación urbana que llega desde la Medina hasta el antiguo palacio del siglo XVIII. Sí, a mí también me parece lindo ir a Marruecos de pronto.
4: Para el final, la final del Mundial, que va a ser allá, ¿no?
2: Sí, exactamente. Y el barrio número 1 es Jongno 3Ga, no sé, en Seúl.
4: ¿Cómo así no lo conoce? Aunque sea debería de referencia.
2: Fui, pero... Más o menos. Digamos que me gusta más, por ejemplo, Atenas. Bueno, esto sí es cierto que es la zona de Ikson Dong. Esa es una zona muy linda. Hay Hanok Centenarios. Bueno, hay unas cosas muy bonitas. Las calles es el pedazo,
4: ¿no?
2: Es el pedazo que a mí no me gusta mucho porque, digamos, ahí colateralmente están las calles de Dongwam Rumnom. Y
4: mucho parásito, ¿no? Como en la película.
2: Lleno de parásito. Y no es tan bonito. Me parece que no es tan chévere. Pero bueno, esos son los 5 barrios más interesantes del mundo. Pero la noticia es que Chapinero Alto quedó en el séptimo.
4: Eso sí está increíble.
3: O sea, está en el top 10.
2: Exactamente.
4: ¿Quién hace, además, que...
3: Que lo cual es muchísimo para tener, teniendo en cuenta los miles de millones de barrios que debe tener el mundo. O sea,
2: imagínate, uno evaluar barrios, eso debe ser dificilísimo. Bueno, sí, estuvo muy bien.
3: No entraría ahí la Pedregosa en Bucaramanga.
2: Y yo pasé y te digo que no. No, la verdad no.
3: Sí, yo sé que no.
2: ¿Ustedes qué tienen, arriba o abajo?
3: Ay, no, lloré. Yo tengo abajo. Y es... que se ha vuelto, digamos, muy popular en redes sociales el tema de los péptidos, sobre todo en nuestro país.
2: Sí, hablado de eso, sí.
3: Que tenemos, digamos, como la costumbre, voy a decirlo así, qué pena, que tenemos como la costumbre traqueta de ese, digamos, prototipo de belleza de cómo se tienen que ver las mujeres y cómo se tienen que ver los hombres y bueno. Pues lo que ha sucedido, o digamos como que los expertos médicos, asociaciones médicas en Colombia y demás, han hecho un llamado de atención porque se ha evidenciado que se están vendiendo péptidos para que la gente se inyecte en sus casas, pero son productos sin registro, que no se tienen ni idea de qué contienen, y además de eso hay un riesgo.
4: Pepto-Bismol, por ejemplo.
3: Y además de eso hay un riesgo que puede que suene muy chistoso, porque es muy chistoso.
2: A ver.
3: Pero hay un riesgo.
4: En los muertos.
2: Sí, no sé qué tan chistoso sea después.
3: Hay un riesgo que se está, digamos, asociando mucho al tema de los péptidos, y es que las personas se les agranda un poquito la cabeza.
2: ¿En serio?
3: En serio.
4: ¿Por eso tomar es parte de
2: los
4: la,
2: péptidos?
4: De
2: los,
4: ¿pero eso es un efecto colateral o es sí, parte es de la estética narco?
3: No, es parte de un efecto colateral. Pero a lo que voy es que se ha hecho muy popular porque hay mucha gente que se ha dado cuenta que influencers colombianos, pero gente, digamos, hablo de gente que tiene más de 5 millones de seguidores en Instagram, se están inyectando péptidos, aunque no lo digan, digamos.
4: Pero los péptidos clásicos, por decir algo, los con, o de estos que tú dices ahí.
3: No, digamos los péptidos clásicos, pero ahí es donde viene, o sea, el problema. La qué? Gente que Ozempic no tiene acceso.
4: Y eso,
3: exacto.
4: Tú.
3: En cambio, la gente, digamos, que no tiene acceso.
4: Es que son caros.
3: Exacto. Y la gente que no tiene, digamos, la entrada económica para comprarse los péptidos, los como péptidos. El Ozempic y demás, pues terminan inyectándose.
2: Cualquier
3: estos,
2: vaina.
3: Estas cosas. Y de verdad, la gente no tiene ni idea, pero.
4: Es que se puede salir por ahí en 1.5 millones al mes.
2: Imagínese, la rentica, eso, sí. ¿Quién saca plata para eso?
3: No, y aparte y, de eso,
4: y
3: otra
4: eso
3: cosa.
4: Y eso dura, entonces uno. Entonces usted sigue en eso, o sea, le toca meter eso en la canasta familiar.
2: Sí, ya hace parte como los gastos hormiga.
3: No, incluso.
2: El gasto elefante. Es 1.5 millones de pesos mensual, gasto elefante.
3: Incluso saben que estaban diciendo que estaba, digamos, haciéndose también otra advertencia, y es que se hizo como, se empezó a hacer como un estudio con uno de estos péptidos comprados de manera ilegal, sí, de los que tú los... te inyectas en tu casa, y se está asociando con que pueden desarrollar esquizofrenia en las personas.
2: No te creo. Uy, terrible.
4: Pero
2: bueno, todo es una locura.
4: ¿Pero también los otros o no?
3: Lit. No, los otros no, porque digamos, y aún así, yo estuve mirando y aún así, digamos, por ejemplo, de los Ozempic y esas cosas todavía no están avaladas por la Federación.
4: ¿La FDA?
3: Exacto.
2: Híjole.
4: Drug Administration.
3: A pesar de que los Ozempic todavía no están realmente debidamente.
2: Pero para ese uso, para ese uso.
4: Ah, sí, para
2: un uso estético, 2, digamos. Sí, claro, para diabetes 2 sí, pero para un uso estético no. O sea, la gente que come
4: bueno, pero
2: tostadas
4: lo que pasa,
2: con Ozempic,
4: claro,
2: puntado.
4: Claro. Lo que pasa es que si usted es diabético y, digamos, y no le pasa nada, pues teóricamente no debería ser malo para la salud.
3: Imagínate.
4: Exacto, porque entonces no va a ser malo.
3: Está aprobado solamente para lo siguiente. El Ozempic solamente está aprobado para reducir el riesgo de la, de un, o sea, ya digamos de una fase de la enfermedad renal terminal.
2: No, por eso me
3: y muerte cardiovascular en adultos con diabetes tipo 2 y enfermedades renales crónicas en su último, como en el último eslabón de la enfermedad, o sea, en la parte más
4: claro,
3: de, para
4: terminal.
3: Eso está aprobado.
4: Pero justamente por eso es que se ha comprobado que son buenos para prevenir una
3: pero
4: enfermedad
3: no está,
4: cardiovascular exacto. O para es que igual si uno tiene sobrepeso.
2: Claro.
4: Pues usted ya es un riesgo para otras enfermedades.
2: Riesgo
4: entonces,
2: mucho mayor, claro.
4: Si usted baja, entonces pues me imagino que eso está asociado a que, bueno, menos posibilidad de un infarto y menos.
2: Claro, eso. Tenga otro tipo de
3: síntomas. O sea, sí hay como una, digamos, una medicina que sí está aprobada, pero es un tratamiento para la obesidad y el sobrepeso
4: eso
3: crónico.
4: Sí. Claro, no.
3: Que
4: es
3: algo muy diferente a adelgazar. Y esta droga se llama Wegovy.
4: Sí.
3: Y es una cosa, digamos, completamente diferente.
4: Claro.
3: O sea, lo que los componentes, la manera en la que se administra, o sea, todo es muy diferente a los Ozempic.
4: Sí, es menos, digamos que está más asociado a perder peso.
3: Exacto. Pero
4: de, digamos, de esas drogas, no hay una estadística, por ejemplo, ¿cuántas se usan para la diabetes y cuántas para bajar peso?
2: Es, exactamente.
4: O sea, ¿qué porcentaje? Estoy seguro que se usa más para bajar
2: peso. Para bajar peso, obviamente, pues está agotado. El Ozempic está, no existe. No hay existencias de Ozempic.
4: O sea, los que sufren de diabetes, de mala, les toca importar. No,
2: suerte, exacto. Vamos con música, esto es Guaco, ¿qué pasa contigo?

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5: Bueno, seguimos acá en los originales. Tan auténticos como tú.
6: Ese está bueno, ese eslogan.
5: Bueno, no, hablemos de... Es que no me sabía esta vaina. Renunciar a la nacionalidad rusa es una medida que muchos hombres contemplan para evitar que terminen en la guerra en Ucrania. Es más caro desde este verano. En algunos casos, el importe de la tasa que se abona por dejar de ser ciudadano ruso se ha multiplicado por 10. Los organismos oficiales indican que se debe pagar el equivalente a 1.000 euros para iniciar el trámite. Pero pues al final la gente termina pagando. Con todas las facturas, 2.200 euros, pero se ahorran el servicio militar y dejan de ser rusos.
6: Vale la pena.
5: ¡Los rusos! Bueno, ¿qué tienes tú, Daniela? Sí, picao.
7: Bueno, picado es que salió como una propuesta, una propuesta de IBM, donde dijeron básicamente que querían formar gratis a 2 millones de personas en inteligencia artificial. O sea, tras de que nos estamos yendo el carajo, claro, quieren formar gratis a 2 millones de personas.
6: Gratis, o sea, ni...
7: No.
8: Exactamente.
7: La formación se puede hacer online e incluye, por supuesto, la opción de ver este curso en español, y en varios programas permite obtener credenciales digitales de IBM para que puedan crear inteligencias artificiales que, pues, por supuesto, favorezcan a la empresa. Pero, o sea, llevamos como un mes hablando de que la inteligencia artificial nos va a destruir y quieren formar a 2 millones de personas.
5: Se va a acabar,
7: ¿no?
5: El mundo.
7: Acabémonos.
5: No,
7: o sea, ya esto. O sea, 2 millones de personas sabiendo cómo manejar. No. Ya, chao.
5: Nico.
8: En Sudáfrica hay preocupación porque dicen que, bueno, capturaron ya un sospechoso de 37 años, dicen que es un ciudadano extranjero, pero está relacionado con 8 asesinatos de mujeres en varios barrios muy cercanos a Johannesburgo. Son 11 asesinatos, 8 mujeres con signos de agresión sexual. Además, la policía de Sudáfrica ya capturó, como les contaba, a una persona y está esperando, porque las tasas de violencia contra la mujer en Sudáfrica son muy altas. Por lo menos el 33% de las mujeres mayores de 18 años sufrió violencia física. Unas cifras muy complicadas, 5 veces más alto que el promedio mundial.
5: Troller.
6: Bueno, los Juegos Olímpicos de 2032 van a ser en Brisbane, en Australia. Mm. Y están preocupados algunos atletas. De hecho, 500 atletas firmaron una carta diciendo que por favor no lo hicieran, que por favor el Comité Olímpico Internacional dijo que daba luz verde para que el río Fitzroy en Queensland, que está infestado de cocodrilos, fuera la sede de los de la categoría de remo en Juegos Olímpicos.
8: No.
6: Entonces, pues muchos dirán, pues, no solo es posible que lleguen sin remo, sino que lleguen sin piernas.
8: Claro, exacto.
6: Pero, no, el Comité Olímpico dijo que perfecto, que eso está el
8: aprobado.
6: Está punto nieve.
8: Exacto.
5: Perfecto. Vamos con música, ¿no? Esto ya a estas horas de la noche.
8: No, pues está temprano.
5: Sí, sí, ¿no? Uh-huh. Y Orlando calladito, ¿no? ¿Qué ha pasado con Orlando?
6: ¿No? Calladito.
3: ¿Cómo está? Aquí estoy, director.
5: Ayer pusieron a Swing Out Sister, otra vez Swing Out Sister. Bueno, Am I the Same Girl?

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1: El atentado contra los gasoductos Nord Stream destinados a administrar gas ruso a Alemania amenaza con convertirse en uno de los episodios más vergonzosos de la guerra en Ucrania. Tras informarse que apuntaban a una autoridad americana apoyados con declaraciones que hizo el entonces presidente Joe Biden, las autoridades croatas han detenido al buzo ucraniano Volodymyr Shuravlyo, al que la fiscal general alemana acusa de haber acoplado los explosivos junto a otros buzos. Por si faltaban elementos de película en esta historia, el hombre ha sido arrestado en Croacia mientras trabajaba en un rodaje de una película de Hollywood sobre el ataque al gasoducto, protagonizada por Adrian Brody y Sean Penn. La detención tuvo lugar en la ciudad de Pula, donde ambos actores y el director se encontraban grabando Snake Island, la isla de las culebras. El arresto se produjo en virtud de una orden de detención europea emitida por Alemania, que espera su extradición.
2: Ajá.
1: Sabotaje y destrucción de infraestructuras. Volodymyr es un ciudadano ucraniano buzo profesional e instructor. Su trayectoria previa está vinculada a escuelas de buzo en Kiev, donde fue profesor. Los investigadores alemanes trabajan sobre la hipótesis de que no trabajaba para ninguna agencia rusa, sino que fue reclutado como mercenario solamente para este trabajo, y debido a su formación, pues se piensa que le dieron mucho dinero. En sus primeras declaraciones, el sospechoso dice que no tiene ninguna vinculación con los rusos. Bueno, vamos con, a ver, Troller, ¿qué tiene?
2: Bueno, la mansión de Rob y Michelle Reiner en Los Ángeles, donde de hecho
1: llena de sangre, ¿no?
2: Sí, donde ocurrió el asesinato, está valorada en $14 millones. Y pues los hijos sobrevivientes, no el que está en la cárcel, aunque me imagino que el de la cárcel le tocará su tajada también. De hecho, creo que quería su parte de la herencia. Para pagar los abogados.
1: Creo que sería la casa completa.
2: Sí. Bueno, esta casa dicen que puede costar $14 millones. Y seguramente pues es una propiedad muy buena. Pues uno la ve en las fotos y sí, está chévere. Pero tiene un problema. Y es que justamente asesinaron a estos personajes ahí, estos dos queridos personajes de Hollywood. ¿Y qué pasa? Que la ley en California exige que los primeros 3 años de la venta de una casa donde ocurrió un asesinato tenga que decirse cuando usted hace la venta.
3: Claro, se explica qué pasó.
2: Los primeros 3. Entonces, ¿y usted por qué quiere vender la casa? Es que aquí hubo un asesinato a sangre fría. Es entonces eso, digamos, salvo que a usted le parezca fantástico, que debe haber los
3: sí, no falta.
2: No falta el que diga, ¿en serio aquí mataron a...
3: Claro.
1: A Rob Reiner.
2: A Rob Reiner.
1: Con eso.
2: Uy, qué delicia. Me pido el cuarto.
3: Me pido yo, sí, exacto.
2: Entonces, pero digamos que en general podría ser...
3: Claro.
2: Un problema para los hijos que quieren vender la casa, y que a propósito dijeron que no querían que el hermano le pusieran pena de muerte, ¿no? Los hermanos dijeron no, cadena perpetua está bien, porque para que no se sientan que además mataron al hermano, o sea, toda una matanza. Pues.
1: No, pero el hermano, la casa es del hermano también,
2: sí,
1: él quería
2: claro.
1: Toda la casa.
2: Sí, seguro que sí.
1: Fue que se olvidó que tiene otros hermanos. Nico, ¿usted qué tiene, brother?
3: Las fuerzas de seguridad brasileñas capturaron a un hombre al que le atribuyen al menos 16 homicidios desde mayo. y al momento de ser detenido estaba vestido de mujer y tenía un bebé en brazos. 33 años y dijo que había participado en 80 homicidios. La policía solamente ha confirmado su participación en 16 homicidios.
2: ¿Por qué tan, hacía con el bebé de brazos?
1: ¿Por qué tan cortico sus notas ahora?
3: No, es que ¿sabes? Mejor la pero brevedad.
2: Ni siquiera en qué calle ni nada.
3: La brevedad es mejor.
1: Bueno. Dani, ¿tú qué tienes?
4: Bueno, yo les traigo el caso del hijo menor de Kim Solciak, que es como una presentadora que es muy conocida en Estados Unidos. Este chico de 15 años se enfrenta a cargos por casos de sodomía sí. Y agresión.
1: Ojo, no la corrijan tan duro. Se puede tratar suave a las mujeres.
4: Sodomía y agresión sexual. Pero, pues, digamos, no sé si también por el hecho de que su mamá es una mujer, digamos, conocida, le concedieron como unas protecciones de privacidad frente a su caso para que no se sepa como todo por lo que lo están, digamos, investigando. Sin embargo, el tribunal le concedió la solicitud a este chico de restringir las grabaciones y fotografías para que no se publicaran en los medios de comunicación y, pues, lo que les digo, que la gente no se entere realmente qué fue lo que ocurrió, lo que se supone o, digamos,
2: aunque
4: lo que,
2: con ese cargo, pues, uno supone lo que ocurrió.
4: Exacto, lo que se supone o lo que se cree que sucedió es que muy probablemente atacó a una niña, pues recordemos que él tiene 15 años, ¿no? Atacó a una niña menor de 13, la violó y bueno, digamos hizo otros actos bastante, no sé si decirlos como aberrantes, como terribles.
2: Pues una niña de 12 años.
4: Pero pues obviamente eso también, digamos, puso en la mesa y le han llegado muchas críticas en redes sociales a esta presentadora porque le han dicho como, o sea, ¿cómo criaste a tus hijos? O sea,
2: no lo crié.
4: ¿Qué ven en casa?
2: Lo que hay que decir es, yo no lo crié.
4: O sea, pero sí, o sea, me parece un caso súper grave.
2: Pero además como tiene, es menor de edad, pues no sé qué.
4: ¿Quién sabe también qué sucede ahí? Exacto. Si le den cárcel, cuánto tiempo, si no, o sea, no sé.
1: Bueno, qué vaina, Dani. Bueno, quisiera como ya hacer el último arepaso de hoy.
4: Dios mío.
1: Es doble. Quisiera que Orlando no conteste, pero tú estás sobre.
5: Los originales, el arepazo.
1: Haz una revisión de la situación. Nada. Y después,
5: donde la chepa, la chiripa y la leche,
1: ya veas que todo el mundo contestó,
5: el que tú escribes tu respuesta. Pierde, pero ¿qué opinas? El que no piensa, también. ¡Buena suerte!
1: Listo. No, tú te quedas ahí. Sobre todo estoy muy preocupado por todos. Y sobre todo por ti también, ¿sabes?
2: ¿Por qué, director?
1: No sé. Creo que estás viendo otra vez mucho documental.
2: Pero o sea que nadie tiene derecho a dar una respuesta correcta, sino solamente Nico, que ya no las da, claramente, y Trole.
3: Es que las que doy buenas me las quitan en las notas.
2: Oigan a mi tío.
3: Pues por eso.
2: Oigan, las que da buenas. ¿Cuántas da buenas?
3: Uy.
2: Cinco.
3: Tenido
2: cinco.
3: 36 rojas este mes.
2: Oiga.
3: Está anotado, oiga, tengo el récord anotado.
2: Eso quiere decir que como payaso no es bueno. Pues que le echen abajo esa vaina, porque como payaso no le va bien, calvo. Replanteé. Quedó con la gente enmudecida.
3: Aquí tengo esta.
1: Bueno, primera pregunta. Por favor, no hagan trampa. Pero Orlando, párese ahí. Y usted, pues, no sé. ¿Cuántos años cumplió hoy el New York Times?

0: Ya contestaron todos, Orlando. Contesta.
1: A ver.
0: Pero sin mirar a los demás, brother.
1: Ya. Entonces dice Dani 170. Nico dice 52.
2: 25.
0: Y 25 es el New York Times, es más viejo el tiempo. No.
1: Sí, esas son las respuestas inteligentes que él dice dar.
0: Entonces, 25 años, o sea, el tiempo tiene más vejez que el New York Times.
2: Es que cambiaron
0: el periódico más influyente del mundo.
1: Es más vieja la revista Pimienta que el New York Times.
3: La revista Pimienta.
2: La verdad, uno ve esas fotos y uno puede decir.
0: Claro.
1: Troller dice 100. Y yo dije 130. No.
0: ¿Pero qué es lo que pasa, de verdad? No le voy a dar punto a nadie porque es noticia de hoy. Es el periódico más influyente de todo el planeta. Pero como Nico pone 25 años,
2: no, es porque una es cosa hace 25 ruin. Años, es como la sección.
1: Es que hace 25 años comenzó a leerlo. Entonces,
2: exacto, es de ahí el cálculo. Eso,
0: repito, el periódico El Tiempo es más sin viejo duda, que el New York Times.
1: Claro, el espacio es más viejo que el New York Times.
2: El bogotano, exacto, que ya no existe.
0: Lumumba. Yamida Mat, Lumumba es más viejo.
2: Exacto.
4: No, si Yamida Mat escribía ahí, sí es
2: más viejo. Sí, es más viejo, claro.
3: Claro.
1: Que sabe tanto que sabe.
4: Desde que había maremotos en Bolivia.
2: Exactamente.
0: Menos dos para Nicolás Samper, no puedo hacer nada más.
1: Menos dos no más. No, director, yo replanteo.
0: ¿Qué quiere que le ponga? ¿Que lo mate? ¿Que lo ahorque? No puedo.
1: Yo le meto menos cuatro.
3: Que lo mates.
1: Ser tan bestia, yo le meto menos cuatro, merecido.
0: Vuelvo y repito. A nadie le va a dar punto porque es noticia de hoy.
1: Vuelvo y repito, el señor, el operador con el que está comprando su plan, ese no es. Cambie, Nico, cambie de operador.
0: Camilo toteado de la risa.
1: Está ya estirado en esa silla. Yo no sé cómo manejar las cuchillas. Se le ha caído su
0: ídolo. Pregunta.
1: Su ídolo.
0: Segunda pregunta. Los colaboradores del New York Times escribiendo para ese periódico que Nicolás dice que tiene 25 años. ¿Cuántos premios Pulitzer se han ganado? Ojo con Daniela. Ojo con Daniela Orlando, que ella era el segundo busca. Ojo con Daniela Orlando. El segundo siempre lo pega.

0: A ver. Dice, Troller, 150. Dani, 73. Nico, 25.
1: Uno por año.
0: Y yo, 92.
2: Menos uno para Nicolás Samper.
3: En los originales.
0: Ese es un monstruo.
2: ¿Por qué te ríes tanto, Sandro?
0: No, es que Nico es un monstruo. Un monstruo de la sabiduría.
4: Uno por año.
5: Corrected themselves. And when my wife tried to prevent me from.
0: El monstruo del saber.
5: I corrected her.
2: ¿Cómo queda el aripazo? Ya doy las respuestas.
1: Mire, queda de la siguiente manera. Yo menos 42.
2: ¿Hacemos una pausa o no?
0: ¿Qué?
1: No, yo creo que no.
0: Director, ¿pausa? ¿Troller, pausa? ¿Troller?
6: Corta por ahora.
1: Bueno, hagamos una pausa.
0: Bueno, Dani, ¿pausa?
7: Bueno.
1: Hagamos una pausa.
0: Director.
1: Yo menos 42.
2: Yo lo dejaría un minuto sostenido.
1: Hagamos una pausa. Yo menos 42.

0: Orly menos 21, Carl menos 19 y Jenny menos 18.
1: Oiga, pero Nico, ¿usted qué le pasó así en ese concurso?
0: Ya lo dobló Orlando. Orlando, si es que
1: bueno, le gusta. Doblar a Orlando significa serios problemas de
0: a Orlando le gusta doblar.
1: De analfabetismo, brother.
2: Eso lo dobla es Cristian, el gordo Cristian Mejía, el que lo dobla. Manuel, la jaula de la loca. ¿Cómo es en francés la cosa, director?
0: La cage aux folles.
1: La cage aux folles. Óigame, venga. New York Times, 175 años
0: no
1: cumplió.
0: No puede ser.
1: Número de Pulitzers ganados por el New York Times, 132.
0: No puede ser.
1: Pues, sí, usted tuvo menos 3.
0: Hombre.
1: Pues Orlando, yo no sé qué decirle. Yo creo que ya no hay como nada que hacer. Nada,
2: director, eso, esa plática se perdió. El supuesto pequeño Larus ilustrado.
1: Pero ¿a qué hora se desmoronó de esa manera?
2: De los originales ahora. Sí,
0: la caída de un ídolo. Claro, cayeron las torres gemelas.
1: Mire, Orlando, Rolling in the Deep ya la pusieron. Por favor, que no empecemos con la repetidera. Uptown Girl ya la pusieron. Sí. Por favor, Orlandito, ¿sí?
2: Ok, director, se hablará.
1: De la película Buster, Two Hearts.
3: Besis.

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5: En la FM Plus, 8 de la noche y 46 minutos.
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3: Hola, bienvenidos al conteo musical que abarca tres décadas de grandes éxitos. Hoy les presentamos las 20 Plus de la semana, clásicos de los 80, los 90 y los 2000. Un viaje que une generaciones y estilos aquí en la FM Plus, la música de nuestra generación. Hoy con la participación de Fabián Ortegón desde Bucaramanga y el clásico Herrera desde la ciudad de Medellín. Hoy, un especial de amor y amistad.
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3: Celebramos eso que hace que la vida tenga sentido, el amor y la amistad, porque hay personas que llegan para quedarse, otras que nos dejan una historia y algunas que, con solo una canción, nos llevan de vuelta a un momento inolvidable. Bienvenidos a este especial de amor y amistad en la FM Plus, las 20 Plus de la semana.
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3: También conoceremos, ¿cuál canción del conteo fue compuesta por un mecánico de carros? ¿De quién es la voz femenina de She's Like the Wind? ¿Cuáles cantantes famosos hacen coro en la canción I Want to Know What Love Is? ¿Qué hizo de extraño Susanna Hoffs para grabar Eternal Flame? ¿Por qué Celine Dion grabó a escondidas My Heart Will Go On? ¿Y a qué edad compuso George Michael la canción Careless Whisper? Y comenzamos.
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3: La música fue compuesta por el legendario productor italiano Giorgio Moroder y la letra corrió a cargo de Tom Whitlock. Lo curioso es que Whitlock no era un letrista famoso, trabajaba como mecánico y fue contratado por Moroder para arreglar su auto Ferrari. Al ver que tenía talento para la escritura, Moroder le dio la oportunidad de colaborar en la película, creando uno de los mayores éxitos de los años 80 en el 20, Berlini, Take My Breath Away.
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0: voz de Terry Nunn, canción del año 86 en el contexto de la película Top Gun, refleja el romance intenso y clandestino entre los protagonistas Maverick, es decir, Tom Cruise, y Charlie Kelly McGillis.
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0: Y avanzamos con este especial de amor y amistad en las 20 plus de la semana. VH1 la posicionó en el número uno de la lista de las 25 mejores power ballads de la historia. Su enorme impacto cultural ha llevado que sea versionada por múltiples artistas de renombre como Mariah Carey en el 95 y se convierta en un himno indiscutible en las bodas de la cultura pop ochentera. Aquí está en el 19, Journey con Open Arms.
1: Plus número 19.

0: Openers, The Journey del año 82, habla de dejar atrás el orgullo, abrir los brazos para recibir de nuevo a la persona amada y empezar de cero con la promesa de un amor más maduro y sincero. Estas son las 20 plus de la semana. Gracias por acompañarnos. Yo soy Tuto Castro. La producción es de Andrew Ramírez y seguimos.
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0: Además de la guitarra acústica y la voz suave de Sting, la canción cuenta con un solo de armónica sumamente emotivo y sutil. Fue grabado por Larry Adler, considerado uno de los mejores intérpretes de armónica cromática del siglo XX y una auténtica leyenda de la música instrumental. En el 18, Sting y Shape of My Heart.
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0: Shape of My Heart, canción de Sting, sigue la historia de un Tauro, jugador de cartas, que no busca el dinero ni la fama, sino que juega para descifrar una especie de ley matemática, mística o lógica secreta detrás de la suerte y el destino. Estas son las 20 Plus y continuamos.
1: Plus número 17.
0: La tierna voz del acompañamiento que complementa el coro de She's Like the Wind pertenece a Wendy Fraser. Ella era la novia de Stacy Wheels, el coescritor de la canción, y había grabado la maqueta original años atrás. Cuando llegó el momento de grabarla de nuevo de manera profesional para el estudio de la película, el productor decidió traerla directamente a ella para mantener esa esencia original. En el 17, Patrick Swayze, Wendy Fraser y She's Like the Wind.

0: Patrick Swayze y Wendy Fraser con She's Like the Wind. El título y el coro comparan a la mujer amada con el viento es como el viento, sugiriendo que es libre, impredecible, difícil de atrapar y que puede esfumarse en cualquier momento. Y es el momento de darle la bienvenida a Fabián Ortegón en la ciudad de Bucaramanga. Fabián, bienvenido a estas las 20 Plus de la semana.
1: Hey Tuto, un abrazo para ti y para todos los oyentes que están conectados con las 20 Plus de la semana. Tenemos gran concierto el próximo sábado 26 de septiembre para cerrar con broche de oro este gran mes de amor y amistad. Y es que desde Argentina llega este cantautor, intérprete y además productor, Axel. Sí señor, es el argentino, con grandes temas como Te Voy a Amar, como Tu Amor por Siempre, Celebra la Vida, Amo y muchos más grandes clásicos. 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Sigan ustedes conectados con las 20 Plus de la semana. Chao.
0: Gracias Fabián Ortegón por estar aquí en las 20 Plus de la semana. Lo escuchamos en los 106.7 en la FM Plus en Bucaramanga. Estas son las 20 Plus. Avanzamos especial de amor y amistad.
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0: Su aparición ocurre en el inicio de la película, en la romántica escena donde ambos moldean arcilla en el torno. Hablamos de la película Ghost, un momento de intimidad y complicidad que definió la cultura pop de los años 90, representando la conexión profunda entre Sam, es decir, Patrick Swayze, y Molly, Demi Moore. Aquí está en el lugar número 16, The Righteous Brothers con Unchained Melody.
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0: Ryder Brothers con Anne Chan Melody 16 esta semana en contextos como la película de Ghost cobra un significado espiritual simbolizando el amor tan fuerte que ni siquiera la muerte puede romper. Yo soy Tuto Castro, especial de amor y amistad, hoy en Las 20 Plus y seguimos.
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0: Uno de los cantantes masculinos que acompañan a Bonnie Tyler en la grabación de estudio es Rory Dodd, un reconocido vocalista de sesión que también colaboraba estrechamente con Gene Steinman y Meat Loaf. Su voz contrasta perfectamente con la voz ronca y desgarradora de Bonnie Tyler en el 15 Total Eclipse of the Heart.
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0: del año 1983, Bonnie Tyler y Total Eclipse of the Heart. La temática de esta canción gira en torno a la angustia del desamor, la vulnerabilidad y la oscuridad emocional tras una ruptura amorosa. Son las 20 plus, gracias por escucharnos en Bogotá, 93.9 en Medellín, 96.9 en Cali, 98.0 y en Bucaramanga, 106.7. Y descargando la app de RCN Radio, allí puedes escuchar y llevar los clásicos de la FM Plus en tu celular. Y continuamos.
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0: En el 14, James Blunt ha confesado en múltiples ocasiones que la canción no es una dulce balada de amor. En realidad, trata sobre un hombre bajo los efectos de las drogas que ve en el metro de Londres a su exnovia con su nuevo novio y comienza a obsesionarse con ella de una forma un tanto perturbadora. Aquí está en el 14, James Blunt con You're Beautiful.

0: 14 esta semana para James Blunt y la canción You're Beautiful, canción del año 2004. Y es que James Blunt, mientras trabajaba en la grabación del álbum debut en Los Ángeles, no tenía un lugar propio y vivía en la casa de huéspedes de la legendaria actriz Carrie Fisher, famosa por interpretar a la princesa Leia en Star Wars. Yo soy Tuto Castro, especial de amor y amistad, hoy en las 20 Plus y seguimos.
1: Número 13.
0: Diane Warren tuvo la idea de la canción años antes de que existiera la película Armageddon. Mientras veía la televisión, escuchó una entrevista en la que le hicieron a la famosa cantante Barbara Streisand y a su esposo, el actor James Brolin. Brolin comentó que extrañaba a su esposa incluso cuando dormía y que intentaba no cerrar los ojos para no perderse ni un segundo de su vida juntos. En el 13, Aerosmith con I Don't Want to Miss a Thing.

0: del año 1998, Aerosmith y I Don't Want to Miss a Thing, con decenas de éxitos mundiales como Dream On, Walk Away o Crazy. Con decenas de éxitos musicales como Dream On, Walk This Way o Crazy, Aerosmith jamás había alcanzado el puesto número uno en el Hot 100. Irónicamente, el único tema de toda su carrera que logró coronar la cima de la lista fue esta balada compuesta por Diane Warren. Son las 20 Plus, especial hoy de amor y amistad, y seguimos.
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0: Aunque la letra parece dedicada a una pareja romántica, la compositora Diane Warren, con dos canciones en el conteo, reveló que escribió este tema como un tributo profundamente personal para su padre. Él fue un vendedor de seguros que la apoyó desde que era niña, creyó en su talento musical cuando nadie más lo hacía, e incluso la llevaba a tocar puertas en los estudios de Los Ángeles. Aquí está en el lugar número 12, Celine Dion, Because You Love Me.

0: Del año 96, Celine Dion y Because You Love Me sirvió como tema principal para la película romántica Up Close and Personal del 96, protagonizada por Robert Redford y Michelle Pfeiffer. ¿La recuerdan? Estas son las 20 Plus de la semana. Yo soy Tuto Castro y continuamos.
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0: Richard Marx compuso la canción como una carta de amor muy personal y no tenía la intención de grabarla él mismo. Se la envió a la legendaria Barbara Streisand, quien buscaba nuevos temas. Streisand le dejó un mensaje de voz diciendo que la melodía era hermosa, pero que rechazaba la letra porque ella no iba a estar esperando por nadie. Aquí está en el lugar número 11, Richard Marx con Right Here Waiting.

Richard Marx 11 con Right Here Where, en la promesa de apoyo absoluto, su frase icónica: donde quiera que vayas, hagas lo que hagas, estaré aquí mismo esperándote. Resume la devoción total y la seguridad de que, sin importar los obstáculos, la lealtad hacia la pareja permanece intacta. Son las 20 plus de la semana, llegamos a la mitad del conteo. Antes de continuar, un breve resumen de lo que hemos escuchado hasta el momento. En el 20, Berlín con Take My Breath Away. Y así nueve para Journey con Open Arms. Y 18 para Stini, Shape of My Heart. En el 17, Patrick Swayze, She's Like the Wind.

En el 12, Celine Dion, Because You Love Me. Y en el 11, Richard Marx con Right Here.

0: Vamos con una pausa, pero antes... saquen lápiz y papel y respondan lo siguiente. ¿De qué nacionalidad es la banda Air Supply, famosa por éxitos como Lost in Love? Alternativa de respuesta A, británica; B, australiana; C, estadounidense. ¿De dónde son los Air Supply? A, británicos; B, australianos; C, estadounidense. La respuesta correcta. La FM Plus. Después, a la vuelta, después de esta pausa aquí en la FM Plus, las 20 Plus de la semana especial de amor y amistad.
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13: Bienvenidos a esta, la segunda parte de este especial de amor y amistad en las 20 Plus de la semana. Andrew Ramírez es el productor, yo soy Tuto Castro y teníamos una pregunta pendiente. ¿De qué nacionalidad es la banda Earth Supply, famosa por éxitos como Lost in Love? A, británica; B, australiana; C, estadounidense. La respuesta correcta es la B, australiana. La banda se formó en Melbourne, Australia, en el año 1975. Y nuestra siguiente canción invitada explora con la letra el dolor de sentir que el romance se está enfriando y que la relación ha entrado en un punto muerto, perdido en el amor y sin saber qué hacer. Aquí está en el 10, Earth Supply con Lost in Love.

0: De 1980, Air Supply con Lost in Love, que refleja el deseo urgente de salvar la relación dejando atrás los malentendidos para recuperar la pasión y la cercanía del principio. 20 plus de la semana y avanzamos.
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0: Para darle un toque espiritual y emotivo que define el clímax de la canción, el guitarrista Mick Jones contrató al New Jersey Mass Choir, coro de una iglesia. La primera vez que el coro escuchó la maqueta del tema en el estudio, los coristas rompieron a llorar y se conmovieron tanto con la melodía que le inyectaron una autenticidad gospel arrolladora que está en el lugar número 9, Foreigner con I Want to Know What Love Is.
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0: 9 para Foreigner. I want to know what love is. Quiero saber lo que es el amor. Y aunque el coro principal es de la iglesia de New Jersey, en las grabaciones también participan estrellas invitadas de manera muy discreta. Entre ellas se destacó Jennifer Holliday, famosa por el musical Dreamgirls, y Boy George, vocalista de Culture Club. Son las 20 plus, hoy especial de amor y amistad, y seguimos.
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0: En 1990, los directores de la película Pretty Woman, Mujer Bonita, con Julia Roberts y Richard Gere, buscaban una balada desgarradora para una escena clave. El director de pruebas de Touchstone Pictures, es decir, la productora cinematográfica, tenía el álbum viejo de Roxette en su coche, escuchó la canción y pensó que encajaría a la perfección. 8 esta semana, Roxette Gere, It Must Have Been Love.

0: Roxette, 8:30, Been Love, su coro más célebre, debe haber sido amor, pero se acabó ahora, resume el momento exacto en el que la persona asume que por muy intenso y hermoso que haya sido el sentimiento, la relación ya no existe y solo quedan los restos del pasado. Son las 20 plus y continuamos.
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0: Originalmente, el director de la película Robin Hood, Príncipe de los Ladrones del año 1991, para la cual fue compuesta, quería que la cantara una voz femenina de gran calibre, barajando nombres como Kate Bush o Annie Lennox. Sin embargo, cuando Bryan Adams y Mutt Lange, el productor, terminaron el demo, decidieron que el toque rockero rasposo de Adams funcionara mejor. En el 7, Bryan Adams y Everything I Do it for you.

0: Everything I do it for you. 7 esta semana con Bryan Adams. Gira en torno a la devoción absoluta, la entrega incondicional y el sacrificio por amor. Especial de amor y amistad hoy con las 20 plus de la semana y avanzamos.
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0: Para lograr la atmósfera íntima, vulnerable y emocional que pedía la canción, el productor David Kane le dio una sugerencia muy inusual a Susanna Hoffs. Le pidió que apagaran todas las luces del estudio y la dejó completamente a oscuras en la cabina de grabación. Aquí está en el lugar número 6, Bungles con Eternal Flame.

0: Bangles, Eternal Flame 6 esta semana utiliza la metáfora de una llama que nunca se apaga para simbolizar un efecto inquebrantable, donde el protagonista desea fundirse por completo con el ser amado y proteger ese vínculo de cualquier oscuridad o distancia. Son las 20 plus de la semana y es el momento de dar la bienvenida al clásico herrero desde la ciudad de Medellín en los 96.9. Bienvenido, clásico. Medellín se llena de cultura con la fiesta del libro y la cultura hasta el 20 de septiembre. No se pierda esta espectacular fiesta que será única en la ciudad de Medellín. Tendremos libros de segunda mano, de primera mano, libros desde 5,000 pesos. Esta fiestota no puede perdérsela. Estará abierta desde las 10 de la mañana hasta las 9 de la noche. Recuérdelo, fiesta del libro y la cultura en Medellín. Y de otro lado, Medellín llega el gran torneo 3x3 de básquetbol. Este será en el Centro Comercial Florida. Ahí los estamos esperando hasta el 12 de octubre con un evento deportivo muy, pero muy especial. Para la FM Plus Medellín, soy el Clásico Herrera. ¡Ey! No se pierdan todo lo que tiene Medellín a nivel de cultura. Gracias, Clásico, por estar aquí en la FM Plus, la radio de la generación que lo hizo posible.
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0: Y continuamos. Esta canción se creó para la película City of Angels, un ángel enamorado, protagonizada por Nicolas Cage y Meg Ryan. La letra está ideada desde el punto de vista del personaje de Cage, un ángel dispuesto a renunciar a su inmortalidad y a volverse humano solo para poder sentir lo que es amar a alguien. En el 5, Goo Goo Dolls y Iris.
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0: Goo Goo Dolls y Iris 5 esta semana, canción del año 1998. Curiosamente, Seth Nick, el vocalista y guitarrista de la banda, la compuso usando una guitarra a la que le había quitado la cuerda superior, dejándolo con solo 4 cuerdas y con una afinación poco convencional porque no sabía muy bien lo que hacía. Estas son las 20 plus de la semana especial de amor y amistad y seguimos.
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0: El director de Titanic, James Cameron, había decidido originalmente que no quería ninguna canción con letras pop o voces comerciales en los créditos finales de su película. Prefería una banda sonora puramente instrumental y atmosférica a cargo de James Horner. Horner tuvo que trabajar en secreto y junto al letrista Will Jennings para componer el tema y convencer a Celine Dion de grabar una maqueta a escondidas. Cuando se la presentaron a Cameron en un momento de buen humor, el director cedió, la aprobó en la escena y terminó admitiendo que era una obra maestra. Aquí está en el 4 Celine Dion y la canción My Heart Will Go On.
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3: Rose, you're the most amazingly astounding, wonderful girl, woman that I've ever known. 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
2: My Heart Will Go On, Celine Dion. La letra conecta directamente con la historia de Rose en Titanic, expresando que, aunque el ser amado ya no esté físicamente presente, los recuerdos y el sentimiento permanecen intactos dentro del corazón.
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2: Estas son las 20 plus de la semana y continuamos. A pesar de sonar como una obra compuesta por un letrista maduro y experimentado, George Michael concibió la melodía y el concepto de la canción cuando era un adolescente de apenas 17 años. Iba sentado en un autobús público caminando a su trabajo como acomodador de cine, cuando de la nada se le vino a la mente el emblemático y pegadizo solo de saxofón. Aquí está en el lugar número 3, One E, Carl's Whisper.

0: Careless Whisper con One. La letra relata la historia de alguien que engañó a su pareja y experimenta el dolor de saber que el daño ya está hecho. Los pies culpables no tienen ritmo. Guilty feet have got no rhythm. Yo soy Tuto Castro y avanzamos.
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0: En el 2. A diferencia de lo que muchos creen, la canción no trata sobre un desamor romántico o una ruptura de pareja. La leyenda del country, Dolly Parton, la escribió en 1973 para despedirse de su mentor y compañero musical, Peter Wagoner. Tras trabajar juntos durante 7 años, Dolly decidió lanzarse como solista, pero Wagoner se negaba a aceptarlo. Para expresarle su agradecimiento y dejarle claro que siempre lo respetaría a pesar de tomar caminos separados, le compuso esta canción y se la cantó directamente en su oficina para explicarle su decisión. Aquí está en el lugar número 2, Whitney Houston con I Will Always Love You.

del año 92, Whitney Houston y I Will Always Love You. La letra transmite que amar a alguien a veces significa dejarlo ir para que pueda crecer y cumplir sus metas, incluso si eso duele. Si me quedara, sería un estorbo, así que me iré, pero sé que pensaré en ti en cada paso del camino. Este es el especial de Amor y Amistad en la FM Plus, con las 20 Plus de la semana. Y antes de presentarles el lugar número 1, un breve resumen de lo que hemos escuchado en esta segunda parte. En el 10, Air Supply y Lost in Love. En el 9, Foreigner, I Want to Know What Love Is. En el 8, Roxette con It Must Have Been Love. El 7 es para Bryan Adams con Everything I Do It For You. Bangles es 6 con Eternal Flames.

0: Y es el momento de presentarles el lugar número uno. Sting ha confesado en innumerables ocasiones que el tema es siniestro y oscuro. La letra trata sobre un amante obsesivo, controlador y celoso que vigila cada movimiento, cada respiro y cada paso que da la persona de la que se ha separado. Sting bromeaba diciendo que le sorprende cuánta gente le malinterpretaba como una dulce balada romántica. Aquí está en el lugar número uno, The Police, Every Breath You Take.
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0: del año 1983. The Police y Every Breath You Take. Control absoluto. La letra refleja la mentalidad de un acechador que cree tener derecho sobre la vida de su expareja, prometiendo vigilar cada aspecto de su rutina diaria. Cada respiro que des, cada movimiento que hagas, te estaré observando.
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0: Y así llegamos al final. Gracias a todos por acompañarnos en este especial de amor, amistad, feliz fin de semana de amor y amistad en la grata compañía de la FM Plus. La producción es de Andy Ramírez. Yo soy Tuto Castro. Sigan disfrutando de la FM Plus, la radio de la generación que lo hizo posible.
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2: Hoy será un buen sábado, declárenlo, que aquí empezó el mediodía bien. Yo soy Caro Carreño, los acompaño y vamos a traer todo lo que sea bueno. Con música vamos a pasarla bien, vamos a celebrar ese amor y amistad como se debe. Si no hay amor y no hay amistad, lo celebramos juntos con canciones como estas. Este clásico se canta, es de los Enanitos Verdes, Lamento Boliviano.

Traemos los clásicos de los 80s. Boys Domino Dancing a la FM Plus 93.9 para los que van manejando en el carro. El dial es 93.9. El clásico es de UB40. Esto se llama Higher Ground.

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2: La FM Plus, la música de nuestra generación, regresa en momentos con Carolina Carreño.
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La FM Plus de sábado, porque si ustedes son de los que acompañan todo con música, esta emisora es perfecta, aquí hay 24 horas de buenos clásicos. Soy Caro Carreño, los acompaño de DJ hasta que llegue Alejo Villalobos con su Miniteca. Aquí está para prepararnos New Order, esto se llama Bizarre Love Triangle.

suena la FM Plus. Soy Caro Carreño, DJ para ustedes en las tardes. Este me lo pidieron en el 322-947-0570. Está Lina preparándose para esta noche ver a Jamiroquai en vivo. Si usted también está calentando motores, aquí está Virtual Insanity. 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

Ahí estaban los Soda Stereo recordándonos Persiana Americana. ¿Y saben cuándo podemos ver el tributo más fiel que tiene Soda Stereo, que es una banda argentina llamado El Cuarto Soda? Imagínense si no, es El Cuarto Soda. Los vamos a ver este 23 de octubre. Nos encontramos con ustedes aquí en el Royal Center. 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Allá armamos parche. Esta es la FM Plus. Que llegue Eddie Grant con esto que se llama Electric Avenue.

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1: 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Si les gustan los clásicos que estamos poniendo, pues nosotros seguimos. Hay que dar marcha adelante con Laura Pausini haciendo esta versión, esta edición especial. Un homenaje a Fito Páez y esto que se llama Mariposa Tecnicolor.

0: revivamos los 90 como nos gusta, una etapa que nos encantó a los clásicos que oímos la FM Plus 93.9, y les voy a invitar en este momento al Dance Now este 1 de noviembre, y la buena noticia es que 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

En los 90 éramos la generación cassette, entrando a la generación CD. Hoy en el 2026 somos la generación que lo hizo posible, la de la FM Plus. Aquí están los Spin Doctors. Esto se llama Two Princes en la radio de esta generación nuestra, la plateada.

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clásicos me encantan. Hay otras tres cosas que me fascinan en la vida: el amor, la verdad y la honestidad. Love, truth and honesty, como dice Bananarama. Que viva que hoy es el Día del Amor y la Amistad. Celébrenlo con estos buenos clásicos.

Llegando a la FM Plus, bueno, vamos a practicar nuestro italiano como nos enseñaron los hombres G en los 80 con esto que se llama Venecia en la FM Plus.

Los ochenteros se conectan a la radio de la generación que lo hizo posible en este sábado. Vamos de camino a algún lugar sin andar mucho porque estamos en el carro, ¿cierto que sí? Ahí está bueno el trancón. Vamos a poner a Roxette con How Do You Do. 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

Los clásicos se cantan y ustedes que son mis futboleros del alma también seguramente siguieron a Maradona en su época, si somos ochenteros cuando estaba en el Napoli también. Y ahí lo vimos en un calentamiento que hizo muy famoso en el estadio. Pusieron esta canción en los parlantes y Maradona empezó a hacer sus famosos pasos de baile dominando el balón como nadie. Aquí está Opus, vamos a recordar esa imagen con Life is Life.

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0: Así suenan los clásicos de la FM Plus, suenan a como sonaron en el Festival de los Plateados en Cordillera. Lo vivimos hace una semana, todavía estamos cansados, todavía nos duele la rodilla, pero vamos a recordar a Caifanes hacer esto que se llama Afuera.

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3: Qué buenos son los clásicos de la FM Plus. Apenas para relajarnos en el trancón bogotanísimo. Soy Caro Carreño con ustedes y con este Sex Bomb, este versión, este mix de Tom Jones en la FM Plus.

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Los clásicos se cantan en la FM Plus. Hay un paisa que todos amamos y que también es de la generación. Él también es cincuentón. Aquí está Juanes y Me Enamoras.

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Por si no nos conocen y son nuevos aquí, se montaron un carro, un Uber, un taxi y están oyendo, esta es la FM Plus 93.9. Soy Caro Carreño con ustedes. Saludemos a los Four Non Blondes con Linda Perry. Qué gran compositora es esta mujer. Aquí está WhatsApp en la FM Plus.

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0: Pasamos la tarde, soy Caro Carreño, su DJ de los sábados, para acompañarlos a salir de la ciudad, a ir a almorzar. Yo creo que ya hasta ahora de pronto van regresando o llegando, si les cogió el trancón. Vamos a poner clásicos de fiesta, Alaska y Dinarama. Esto se llama Ni Tú Ni Nadie.

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Me sentí como en una discoteca o como viviendo esta noche, esta tarde con Alejo Villalobos, Miniteca FM Plus. Esto es exclusivo de la radio de la generación que lo hizo posible. Mientras tanto, oigamos Undercover hacer Baker Street.

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hablando de lo que puede pasar hoy, si andan de amor y amistad y no consiguieron pareja, puede ser una Ladies Night, así como nos invita en este momento Cool and the Gang en la FM Plus.

Ahí tienen, que esa sí la podían dedicar. I love you always forever. Hoy día de amor y amistad con la FM Plus 93.9. Llega la mosca, porque les estoy poniendo canciones que puedan dedicarte.

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1: Ese clásico es de Hathaway. ¿Ustedes se acuerdan de los 90 y se acuerdan de Hathaway? Bueno, sabían que Hathaway además dejó a la mitad de la carrera de medicina para irse a Alemania a perseguir este sueño que era ser cantante y hacer esa gran música de los 90 que bailamos. 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

Clásicos de tu generación y mi generación. Esto es de Jesus Jones. Apenas para los ochenteros que se acaban de montar. Somos ochenteros, noventeros, pero vivimos en los 2000 también. Aquí está Jesus Jones y Right Here, Right Now.

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gente, me he dado cuenta que cada vez somos más los que llegamos a la radio de la generación que lo hizo posible. Sí, porque vivimos en los 80 y bailábamos sin pena, porque también estuvimos y gozamos los 90 y sí que hicimos buenas fiestas y no hay evidencia de eso. Así que vamos a recordarlas todas con Casey and the Sunshine Band y esto que se llama That's the Way I Like It.

¿Qué tan fieles a la fiesta son los oyentes de la EGFM Plus? ¿Son los amantes de la radio de la generación que lo hizo posible? Vamos a recordar los 2000, San Alejo. Esto se llama Barman.

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1: 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Noventero sobre todo, esto es para ustedes. 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

Para los que están trabajando, les puse clásicos para que se relajen, para que estemos tranquilos. También nos tocó trabajar, sí, no importa. Pero esta noche celebramos amor y amistad con Minitec FM Plus, que ya viene en un ratico, viene Alejo Villalobos. Mientras tanto, Bloodhound Gang, esto se llama The Bad Touch. Sí, no se llama Discovery Channel, se llama The Bad Touch.

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FM Plus, este es nuestro punto de encuentro. ¿Cómo no? Aquí están Derry Hall y John Oates para los más clásicos. Esto se llama Man Eater. Qué buena es la música de la FM Plus. Yo sí que me la disfruto.

La radio de la generación que lo hizo posible creció en los 90, conoció a los Aterciopelados, vibró con sus canciones y sus álbumes, y este año celebran los 30 años de la Pipa de la Paz en el Movistar Arena. Ya nos vemos con ustedes. Mientras tanto, calentemos motores con Bolero Falaz.

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Es sábado en la tarde con la FM Plus. De pronto están en un trancón. Pongamos este himno de Cher. Se llama Believe Affairs para Bogotá, para sus climas y para sus trancones.

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Pasando por la FM Plus, les pido que se queden aquí. Hagamos combo, que ya llega Alejo Villalobos y su mini teca FM Plus. Así que la tarde, para celebrar el amor y amistad, para calentar motores, es con nosotros, es con la FM Plus.

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qué suerte la que tienen los enamorados este fin de semana y hoy precisamente en su día, hoy 19 de septiembre. Aquí estamos desde la FM Plus, yo soy Alejandro Villalobos. Estoy de DJ a esta hora aquí en vivo por la FM Plus. Anoche tuve la oportunidad de conocer una gran oyente, una brasilera. Con su novio se me acercaron y me contaba esta brasilera que ama la FM Plus. Que todas las mañanas está conectadísima con Julio, con la Copelo, con Juli Javid. Nos encanta este primer año que estamos recorriendo junto a los ochentenials y noventenials.

con la FM Plus. Aquí estamos nosotros en nuestra tarde de sábado de Miniteca FM Plus. Yo soy Alejandro Villalobos y además celebrando Día de Amor y Amistad. Por eso una canción como esta que nos pone a enfiestar un poquito y también nos conecta con esos amores.

dándole ahí un toque de fiesta a esto. Esto es un poquito noventero lo que les traigo ahora. Esto es por allá a mediados de los noventas, 96. Y nos hace pegar un viajecillo a esos momentos, a esos recuerdos. Children.

Aquí estamos nosotros en la FM Plus, en Día de Amor y Amistad. Aquellos que se están conectando con nosotros a esta hora, qué bueno que están aquí con nosotros, qué bueno que se pasan, qué bueno que van a estar celebrando seguramente esta noche con sus amores, con sus amistades.

0: Plus, anoche tuvimos una fiesta en Bogotá, una locura. Y esta es de esas canciones que uno está obligado a poner en alguna fiesta de los de nuestra generación, de los plateados. Especialmente por ellas, ¿no? Especialmente por ellas. Soy Alejandro Villalobos, aquí de DJ.
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Bueno, nuestra Miniteca FM Plus se va hasta la medianoche. Aquí con nuestros DJs en Bogotá, en Medellín, en Cali, en Bucaramanga, en DJ Wilson Arenas en momentos. Amor y amistad, I'm so in love with you. Como dice la canción de Erasure.

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